especial para sus hijos. Nos referimos a las personas que anhelan un mundo mejor, una vida más digna y de vivir en una nación más justa, sino que sufren la injusticia y la burla a manos de la migra, de aquellas personas que solo para lograr esos cambios están

descanso es su tumba. Mojados, pero deseosos de lucha, llenos de esperanza, solo para encontrarse en un callejón sin salida.

corazón, nada puede aislarnos, ni los muros de la prisión, ni el césped de los cementerios.